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1: Felipe Peláez, Maluma.

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0: paren esa música, por favor. Paren esa música. Maestro, ¿qué pasa con esa banda, maestro?
1: Otra vez me preguntas, ¿para qué me paras, pues? Ya va, ¿ves con esta? Lo que pasa es que la banda está...

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0: Son las 8 con 30 minutos.
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Qué linda canción. Espejismo, y pertenece a nuestro director musical, orgullo de nuestra hora, Nino García. Felicitaciones, porque es una canción sin duda preciosa, y lo demostró durante 1980, convirtiéndose en uno de los éxitos disqueros más importantes de este año. Felicitaciones a Nino por esta hermosa canción llamada Espejismo.

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3: Son las 12 en punto.
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0: Son las 12 con 30 minutos.
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0: Buenas tardes, estos son los servicios a la comunidad. Vicaría San Pedro de Lago Ranco informa su horario de atención en su oficina parroquial. Será de lunes a viernes, de 9 de la mañana a 13 horas y por la tarde de 15 a 19 horas. Cualquier información que usted necesite lo puede hacer llamando al 632-491-471. Los horarios de misa serán los días miércoles a las 18 horas y los días domingo a las 11:30 horas. 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Se arrienda casa habitación en población Los Rosales. Interesados pueden comunicarse al siguiente número de celular, el 9-4878-2888, con la señora Miriam. ¿Usted está de visita en Lago Ranco y necesita arrendar cabaña? Bueno, le tenemos el siguiente dato. Cabaña de campo con capacidad para

0: 6 personas. Esto está a 6 kilómetros de Lago Ranco, en el sector de Inao. Ustedes se puede contactar al siguiente número telefónico, el más 569-7559-8227. ¿Eh? Cabaña de campo, entonces usted se puede comunicar con el siguiente número telefónico, el más 569-7559-8227. Capacidad de la cabaña para 6 personas. Eso es todo en cuanto a servicios a la comunidad. Tengan todos ustedes muy buenas tardes.
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0: Paraíso FM. ¿Qué es una actualización del marco de viviendas para las encuestas del INE? Es el proceso en que un grupo de funcionarios del INE registrará las direcciones y el uso de las edificaciones visitadas, es decir, si son viviendas o tienen otros usos, como hoteles, oficinas, bodegas, y si están ocupadas o no, es decir, si hay personas viviendo ahí. Por último, preguntarán a la población residente cuántas personas habitan en la vivienda. Para ello, personal del INE se presentará en su domicilio debidamente identificado con polera, chaqueta y gorro con logo INE. Credencial institucional con código QR. Podrá verificar la identidad de los funcionarios en terreno escaneando el código QR o bien ingresando al verificador.ine.gob.cl. ¿Por qué es importante que los hogares participen en la actualización del marco de viviendas? Este proceso permite incorporar a los hogares al marco muestral de viviendas del INE que corresponde al registro actualizado de las viviendas a nivel nacional. Las encuestas de hogares abordan temáticas específicas como empleo, cultura, vivienda o seguridad ciudadana y se aplican a una muestra determinada de viviendas. Contar con un marco muestral de viviendas completo y actualizado resulta esencial para asegurar la calidad y representatividad de la información que se genera, la cual contribuye a la elaboración de políticas públicas en el país. Recuerde que todas las respuestas que su hogar entregue serán utilizadas en forma estrictamente confidencial y están protegidas por el secreto estadístico según lo dispuesto en la ley número 17.374. Más información en www.ine.gov.cl.
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2: Muy buenas tardes y bienvenidos a una nueva edición de la jornada informativa de la ilustre Municipalidad de Lago Ranco, donde iniciamos con el pronóstico del tiempo para nuestra comuna, donde hoy jueves 4 de junio se esperan mínimas de 7, máximas de 15 grados, cielos parcialmente nubosos y vientos entre 11 y 21 kilómetros por hora. Para mañana, viernes 5 de junio, mínimas de 10, máximas de 16 grados, cielos parcialmente nubosos y vientos entre 9 y 21 kilómetros por hora. Así damos inicio a nuestra jornada informativa de la ilustre Municipalidad de Lago Ranco. Abrimos la jornada con información proporcionada desde la Dirección

0: de Desarrollo Comunitario. Estamos con su directora, la señora Ingrid Cariaga Oporto.
1: Muy buenos días, estimadas vecinas y vecinos de Lago Ranco. Queremos informar y queremos reiterar, ¿cierto?, a todos nuestros vecinos sobre el proceso de la activación del cupón del gas licuado. Recordemos, ¿cierto?, que este es un beneficio extraordinario que es impulsado por el gobierno de Chile para apoyar a las familias frente al aumento del costo del gas licuado. Este beneficio consiste en un cupón de 27 mil pesos por hogar que puede utilizarse exclusivamente para la compra del gas licuado. No es dinero en efectivo ni puede utilizarse para otros fines. Pueden acceder, ¿cierto?, las jefas y jefes de hogar mayores de 18 años que pertenezcan al 80% de la población más vulnerable de acuerdo al Registro Social de Hogares y que estén registrados como tales al 16 de abril del año 2026. Este beneficio es uno por hogar. Esta activación se realiza entre el 18 de mayo y el 30 de junio del 2026, ¿cierto?, a través del sitio oficial del beneficio. Es muy importante, ¿cierto?, recalcar que este trámite se debe realizar dentro del plazo, porque quienes no activen el cupón después perderán el derecho a recibirlo. Este trámite es muy simple. La persona debe ingresar al sitio oficial del cupón del gas licuado y acceder con su clave única y seguir los pasos indicados que nos entrega la plataforma. También la activación no significa que el beneficio quede disponible de inmediato, ¿cierto? La fecha de uso dependerá del periodo en que se realizó la activación. Por ejemplo, si se activó entre el 18 y el 29 de mayo, podrá utilizarse desde el 17 de junio. Si el cupón se activa entre el 30 de mayo y el 12 de junio, estará disponible desde el 2 de julio. Y si se activa entre el 13 de julio y el 13 de junio y el 30 de junio, podrá utilizarse desde el 21 de julio. ¿Ya? En todos estos casos el cupón podrá utilizarse, ¿cierto?, hasta el 30 de septiembre del año 2026. Así es que invitamos a todos nuestros vecinos y vecinas, ¿cierto?, que cumplan con los requisitos, a revisar su situación y a realizar la activación con tiempo. Como municipio estamos disponibles, ¿cierto?, para orientar y para apoyar a quienes tengan dudas respecto a este proceso. Recordemos, ¿cierto?, que este beneficio representa una ayuda concreta para enfrentar los gastos de calefacción durante este invierno. Así que los esperamos en la Dirección de Desarrollo Comunitario, ubicado en calle Concepción 655.
0: Ahí estábamos con esta información que nos proporciona la Dirección de Desarrollo Comunitario a través de su directora, la señora Ingrid Cariaga Oporto, quien también hace mención a donde las oficinas de dicho departamento se encuentran disponibles para poder ayudar a todos nuestros vecinos y vecinas para poder activar este beneficio que entrega el gobierno de Chile. Para continuar, estamos con una información desde la Oficina Local de la Niñez. Estamos con Oscar Toledo, encargado subrogante de dicha oficina, quien también trae importante información para nuestra comuna.
2: Muy buenos días, vecinas y vecinos de Lago Ranco. Les habla Oscar Toledo, coordinador subrogante de la Oficina Local de la Niñez. Con agrado quisiera comentarles que desde el 22 al 26 de junio se llevará a cabo la Escuela de Invierno en la Escuela Rural Lidihue. Este espacio está pensado para niñas, niños y adolescentes que contarán con acompañamiento de monitoras que realizarán actividades diarias para aprender, jugar y compartir. Esta escuela de invierno incluye salidas gratuitas y sin costo para la familia a lugares como las termas de Chihuío, Parque de Diversiones Happy Pan de Osorno y también una visita al volcán Osorno, además de otros atractivos turísticos cercanos a nuestra comuna. Para facilitar la asistencia, se dispondrá de buses de acercamiento desde el Liceo Antonio Varas y Centro Comunitario Riñinahue. En esta oportunidad los cupos son solamente 40 y los requisitos para participar son tener entre 7 y 14 años y contar con un registro social de hogares hasta el 80%. Las inscripciones se realizarán en la Oficina Local de la Niñez, ubicada en calle Concepción 655 en el consultorio, desde el 8 al 12 de junio. Estas son las fechas para que se acerquen de manera presencial a nuestra oficina para poder inscribir a sus niños y niñas. También quisiera comentarles que desde nuestra oficina local de la niñez, nuestras gestoras territoriales continúan desarrollando talleres

0: las escuelas de los sectores rurales de la comuna, fortaleciendo la participación y el aprendizaje de la infancia en cada rincón de Lago Ranco. Con mucho entusiasmo los esperamos, esperamos que puedan participar de esta escuela de invierno para que sus niños puedan aprender, compartir y disfrutar juntos. Un saludo afectuoso para cada uno de ustedes.
1: Ahí estábamos con importante información en cuanto a lo que será la escuela de invierno, la cual se realizará en el sector Dilihue. Información que nos entrega la oficina local de la niñez a través del coordinador subrogante Oscar Toledo. Para continuar con nuestra jornada informativa, estamos con la oficina de discapacidad a través de su coordinadora Camila Venegas, quien también trae información sobre talleres a realizarse durante este mes.
2: Atención vecinos y vecinas, desde la Oficina de Discapacidad de la Ilustre Municipalidad de Lago Ranco, les queremos contar que nos estamos preparando con todo para iniciar con talleres durante el mes de junio. Queremos contarles que iniciamos nuestros talleres artísticos, el cual contará con el apoyo y acompañamiento de una terapeuta ocupacional. Además, seguimos con toda la energía en nuestro taller deportivo Ranco Deporte e Inclusión, el cual se está desarrollando dos veces en el mes. Estos durarán hasta el mes de agosto. Queremos invitarlos a todos que vengan a inscribirse a nuestras dependencias o que nos llamen al número 939-325235 para consultar sobre inscripciones a talleres y mayores actividades que estaremos realizando. Acércate y así podemos construir una comuna más justa e inclusiva para todos. Un saludo desde la Oficina de Discapacidad.
1: Ahí estábamos con Camila Venega desde la Oficina de Discapacidad con esta importante información en cuanto a talleres a realizarse en el mes en curso. Continuamos con el área de deporte. Estamos con Sebastián Hernández, quien también nos trae información sobre talleres que se están realizando en nuestra comuna.
3: Junto con saludar a la comunidad ranquina, les habla Sebastián Hernández y desde la oficina de deportes quisiéramos comentarle algunas actividades deportivas que están en desarrollo disponibles para ustedes. Es por ello que comenzaremos con los talleres con financiamiento municipal. Tenemos el taller de danza y gimnasia rítmica, que es para niñas desde los 5 años. Y comentar que aquí tenemos cupos disponibles para niñas desde los 12 años en adelante. Nos quedan 6 cupos, los cuales están disponibles. Si hay alguna interesado, puede acercarse al gimnasio municipal en los horarios en el que se desarrolla el taller, que serían los días sábados entre las 10 de la mañana a 13 horas en nuestro gimnasio municipal. En segunda instancia tenemos el taller de boxeo, el cual va desde los 11 años y se está desarrollando los días lunes y viernes. Los días lunes a partir de las 21 horas hasta las 22:30 horas. Y los días viernes es un poco más temprano. Esto sería a las 18:30 horas hasta las 20 horas, a las 8 de la tarde. Esto también se desarrolla en el gimnasio municipal y también quedan cupos disponibles para personas de toda edad, abierto a la comunidad. Continuamos con los talleres de ranco en movimiento, los cuales se desarrollan en diferentes sectores de la comunidad, y inicialmente vamos a hablar del taller de baile entretenido, ¿ya? Este taller se desarrolla en el gimnasio municipal los días miércoles de 19:30 horas, en el centro comunitario Quillín los días jueves a partir de las 19 horas y en el centro comunitario de Alucema los días lunes a partir de las 19 horas. Ese es lo que es en la línea taller baile entretenido. Dentro de Ranco Movimiento también tenemos el taller de zumba y este se desarrolla en el gimnasio del Liceo Complejo Bicentenario Igna los días lunes a las 19 horas. En la misma línea de la zumba tenemos en el centro comunitario de Dilihue los días jueves a las 20 horas. Por último, para finalizar con los talleres Ranco en Movimiento, tenemos el taller de CrossFit, el cual se desarrolla en dos localidades de la comuna. Primero, en el centro comunitario de Rillinahue los días martes a partir de las 19 horas. Y segundo, tenemos en el gimnasio municipal de Lago Ranco los días jueves a partir de las 19 horas. Mencionar que estos talleres son abiertos

0: toda la comunidad y también son complementarios. ¿Qué quiere decir esto? Que acorde a la disponibilidad que tenga el profesor a cargo de cada actividad, la persona puede participar en uno o más talleres dentro de Ranco en Movimiento, si así lo desea. Además, quisiéramos comentarles que tenemos talleres deportivos financiados por el Instituto Nacional de Deportes, IND, y ejecutados a través de la ilustre Municipalidad de Lago Ranco. Dentro de estos talleres, podemos mencionar el taller de futsal, el cual va dirigido a jóvenes entre 18 a 29 años, los días martes, jueves y viernes entre las 20 y 21 horas en el gimnasio municipal. Un segundo taller que tenemos disponible para la comunidad son dos en realidad, que son talleres de acondicionamiento físico. Se diferencian en la edad que está dirigido. El primero, comentarles de que está dirigido para adultos mayores los días miércoles y viernes, los días miércoles a partir de las 18 horas y los días viernes a partir de las 14:30 horas en el gimnasio municipal. Y el otro taller de acondicionamiento físico es a partir de los 18 años y es abierto también a la comunidad, es bien flexible, por lo cual pueden participar toda la comunidad. Otro taller que tenemos disponible para ustedes es el taller de voleibol, el cual se desarrolla los días miércoles y viernes, los días miércoles a partir de las 16:30 y los días viernes a partir de las 3 de la tarde. Este taller va dirigido a niñas entre los 12 a los 18 años. Y por último, quisiéramos extender la invitación a ser partícipes de la Escuela Deportiva Formativa Municipal, el cual está dirigido a niños, niñas y adolescentes de la comuna de Lago Ranco que desean participar en estos talleres de fútbol los días lunes de 18 a 20 horas en el Estadio Municipal de Lago Ranco, los días miércoles de 14:30 a 16:30 en el Estadio de Riminahue, los días sábados de 16 a 18 horas en el Estadio Municipal. Esta escuela deportiva abarca cuatro categorías principales que son la sub-8, sub-11, sub-13 y sub-15. Es totalmente gratuita.
1: Ahí estábamos con una tremenda información en cuanto a talleres deportivos que se están realizando en diferentes sectores de nuestra comuna y la invitación, por supuesto, a participar. Continuando en el área de deporte, también queremos dejarlos invitados y que se puedan inscribir al taller de remo, donde la ilustre Municipalidad de Lago Ranco invita a niñas, niños, jóvenes de nuestra comuna a participar en el taller gratuito. Una experiencia deportiva única para aprender, compartir, disfrutar del remo en un entorno privilegiado. El inicio del taller es este sábado 6 de junio, desde las 9 de la mañana y hasta las 13 horas, con inscripciones que partieron el día martes 2 de junio. En nuestra oficina de deportes, en la calle Concepción 655 Dideco. Cupos limitados, un total de 30 cupos, 10 cupos por cada grupo etario. Los invitamos, por supuesto, a ser parte de esta disciplina, de este deporte de compañerismo y vida saludable aquí en Lago Ranco. El nuevo taller de remo ya se encuentra disponible. Para continuar y en otro ámbito, tenemos un comunicado a los contribuyentes de la comuna de Lago Ranco que mantienen vigentes patentes de alcoholes, que durante el mes de junio comienza la renovación de dichas patentes, por lo que los contribuyentes deben hacer llegar al Departamento de Rentas y Patentes su certificado de antecedentes actualizado para fines especiales y declaración jurada simple del artículo 4, ley de 19.925 de alcoholes. Ambos documentos se obtienen en el registro civil. El plazo para entregar esta documentación es hasta el 19 de junio del 2026. La entrega de estos documentos puede ser presencial o a través del correo electrónico rentasypatente@lagorranco.cl. Ahí está este comunicado y, por supuesto, también la fecha tope para la entrega de documentación, que es el 19 de junio, para la renovación de patentes de alcoholes. Para continuar con nuestra área de avisos, tenemos lo que son los vencimientos de permiso de circulación, que son hasta el 1 de junio del 2026. Recordamos los requisitos: permiso de circulación anterior, revisión técnica y de gases al día, SOAP específico por la modalidad, copia de la inscripción en el Registro Nacional de Servicios de Transporte de Pasajero, padrón del vehículo, no tener multas impagas, no estar en el registro de pasajeros infractores. Esto es para taxis, colectivos básico ejecutivo y buses urbanos, rurales, interurbanos y escolares. El horario de atención de 8 a 13 horas de lunes a viernes en calle Viña del Mar 345. Números de contacto: más 569-91-56-2151 o al correo tránsito2@lagorranco.cl. Y así llegamos al final de nuestra jornada informativa de la ilustre Municipalidad de Lago Ranco, con noticias, avisos e información para nuestra comunidad. Y que tengan todos ustedes muy buena tarde. 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
1: Es la 1:36.

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0: Navidad sí que dio trabajo.
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2: No, señor.
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0: Mari Guerra.
1: Muchas gracias. Gracias, Beto. Muchas gracias. Es un placer estar aquí. Gracias. Buenas noches.
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0: a parrandear.
1: Pero antes de que se vayan, tengo que darles la patadita de la buena suerte. A ver, ven, la patadita de la buena suerte para Bele. Ahí está la patadita de la buena suerte. Ahora, la patadita de la buena suerte para Elvis Crespo.

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0: Son las 5 en punto.
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2: Buenas tardes, estos son los servicios a la comunidad. Vicaría San Pedro de Laguarranco informa su horario de atención en su oficina parroquial. Será de lunes a viernes, de 9 de la mañana a 13 horas y por la tarde de 15 a 19 horas. Cualquier información que usted necesite lo puede hacer llamando al 632-491-471. Los horarios de misa serán los días miércoles a las 18 horas y los días domingo a las 11:30 horas. 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Se arrienda casa habitación en población Los Rosales. Interesados pueden comunicarse al siguiente número de celular, el 9-4878-2888, con la señora Miriam. Usted está de visita en Laguarranco y necesita arrendar cabaña. Bueno, le tenemos el siguiente dato, Cabaña de campo con capacidad para 6 personas. Esto está a 6 kilómetros de Laguarranco, en el sector de Ignao. Usted se puede contactar al siguiente número telefónico, el más 569-7559-8227. Cabaña de campo, entonces, usted se puede comunicar con el siguiente número telefónico, el más 569-7559-8227. Capacidad de la cabaña para 6 personas. Eso es todo en cuanto a servicios a la comunidad. Tengan todos ustedes muy buenas tardes.
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3: Paraíso FM. ¿Qué es una actualización del marco de viviendas para las encuestas del INE? Es el proceso en que un grupo de funcionarios del INE registrará las direcciones y el uso de las edificaciones visitadas, es decir, si son viviendas o tienen otros usos, como hoteles, oficinas, bodegas, y si están ocupadas o no, es decir, si hay personas viviendo ahí. Por último, preguntarán a la población residente cuántas personas habitan en la vivienda. Para ello, personal del INE se presentará en su domicilio debidamente identificado con polera, chaqueta y gorro con logo INE. Credencial institucional con código QR. Podrá verificar la identidad de los funcionarios en terreno escaneando el código QR o bien ingresando al verificador.ine.gob.cl. ¿Por qué es importante que los hogares participen en la actualización del marco de viviendas? Este proceso permite incorporar a los hogares al marco muestral de viviendas del INE que corresponde al registro actualizado de las viviendas a nivel nacional. Las encuestas de hogares abordan temáticas específicas como empleo, cultura, vivienda o seguridad ciudadana y se aplican a una muestra determinada de viviendas.

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1: Muy buenas tardes y bienvenidos a una nueva edición de la jornada informativa de la ilustre municipalidad de Lago Ranco, donde iniciamos con el pronóstico del tiempo para nuestra comuna, donde hoy jueves 4 de junio se esperan mínimas de 7, máximas de 15 grados, cielos parcialmente nubosos y vientos entre 11 y 21 kilómetros por hora. Para mañana, viernes 5 de junio, mínimas de 10, máximas de 16 grados, cielos parcialmente nubosos y vientos entre 9 y 21 kilómetros por hora. Así damos inicio a nuestra jornada informativa de la ilustre municipalidad de Lago Ranco. Abrimos la jornada con información proporcionada desde la Dirección de Desarrollo Comunitario. Estamos con su directora, la señora Ingrid Cariaga Oporto.
2: Muy buenos días, estimadas vecinas y vecinos de Lago Ranco. Queremos informar y queremos reiterar, ¿cierto?, a todos nuestros vecinos sobre el proceso de la activación del cupón del gas licuado. Recordemos, ¿cierto?, que este es un beneficio extraordinario que es impulsado por el gobierno de Chile para apoyar a las familias frente al aumento del costo del gas licuado. Este beneficio consiste en un cupón de 27 mil pesos por hogar que puede utilizarse exclusivamente para la compra del gas licuado. No es dinero en efectivo ni puede utilizarse para otros fines. Pueden acceder, ¿cierto?, las jefas y jefes de hogar mayores de 18 años que pertenezcan al 80% de la población más vulnerable de acuerdo al Registro Social de Hogares y que estén registrados como tales al 16 de abril del año 2026. Este beneficio es uno por hogar. Esta activación se realiza entre el 18 de mayo y el 30 de junio del 2026, ¿cierto?, a través del sitio oficial del beneficio. Es muy importante, ¿cierto?, recalcar que este trámite se debe realizar dentro del plazo, porque quienes no activen el cupón después perderán el derecho a recibirlo. Este trámite es muy simple. La persona debe ingresar al sitio oficial del cupón del gas licuado y acceder con su clave única y seguir los pasos indicados que nos entrega la plataforma. También la activación no significa que el beneficio quede disponible de inmediato, ¿cierto? La fecha de uso dependerá del periodo en que se realizó la activación. Por ejemplo, si se activó entre el 18 y el 29 de mayo, podrá utilizarse desde el 17 de junio. Si el cupón se activa entre el 30 de mayo y el 12 de junio, estará disponible desde el 2 de julio. Y si se activa entre el 13 de julio y el 13 de junio y el 30 de junio, podrá utilizarse desde el 21 de julio. ¿Ya? En todos estos casos el cupón podrá utilizarse, ¿cierto?, hasta el 30 de septiembre del año 2026. Así es que invitamos a todos nuestros vecinos y vecinas, ¿cierto?, que cumplan con los requisitos, a revisar su situación y a realizar la activación con tiempo. Como municipio estamos disponibles, ¿cierto?, para orientar y para apoyar a quienes tengan dudas respecto a este proceso. Recordemos, ¿cierto?, que este beneficio representa una ayuda concreta para enfrentar los gastos de calefacción durante este invierno. Así que los esperamos en la Dirección de Desarrollo Comunitario, ubicado en calle Concepción 655.
1: Ahí estábamos con esta información que nos proporciona la Dirección de Desarrollo Comunitario a través de su directora, la señora Ingrid Cariaga Oporto, quien también hace mención a donde las oficinas de dicho departamento se encuentran disponibles para poder ayudar a todos nuestros vecinos y vecinas para poder activar este beneficio que entrega el gobierno de Chile. Para continuar, estamos con una información desde la Oficina Local de la Niñez. Estamos con Oscar Toledo, encargado subrogante de dicha oficina, quien también trae importante información para nuestra comuna.
3: Muy buenos días, vecinas y vecinos de Lago Ranco. Les habla Oscar Toledo, coordinador subrogante de la Oficina Local de la Niñez. Con agrado quisiera comentarles que desde el 22 al 26 de junio se llevará a cabo la Escuela de Invierno en la Escuela Rural Iligüe. Este espacio está pensado para niñas, niños y adolescentes que estarán con acompañamiento de monitores.

0: horas que realizarán actividades diarias para aprender, jugar y compartir. Esta escuela de invierno incluye salidas gratuitas y sin costo para la familia a lugares como las termas de Chihuío, parque de diversiones Habitante de Osorno y también una visita al volcán Osorno, además de otros atractivos turísticos cercanos a nuestra comuna. Para facilitar la asistencia, se dispondrá de buses de acercamiento desde el Liceo Antonio Varas y Centro Comunitario Riñihue. En esta oportunidad los cupos son solamente 40 y los requisitos para participar son tener entre 7 y 14 años y contar con un registro social de hogares hasta el 80%. Las inscripciones se realizarán en la oficina local de la niñez, ubicada en calle Concepción 655 en el consultorio, desde el 8 al 12 de junio. Estas son las fechas para que se acerquen de manera presencial a nuestra oficina para poder inscribir a sus niños y niñas. También quisiera comentarles que desde nuestra oficina local de la niñez, nuestras gestoras territoriales continúan desarrollando talleres en las escuelas de los sectores rurales de la comuna, fortaleciendo la participación y el aprendizaje de la infancia en cada rincón de la Borranco. Con mucho entusiasmo los esperamos, esperamos que puedan participar de esta escuela de invierno para que sus niños puedan aprender, compartir y disfrutar juntos. Un saludo afectuoso para cada uno de ustedes.
1: Ahí estábamos con importante información en cuanto a lo que será la escuela de invierno, la cual se realizará en el sector de Iligüe. Información que nos entrega la oficina local de la niñez a través del coordinador subrogante Oscar Toledo. Para continuar con nuestra jornada informativa, estamos con la oficina de discapacidad a través de su coordinadora Camila Venegas, quien también trae información sobre talleres a realizarse durante este mes.
2: Atención vecinos y vecinas, desde la Oficina de Discapacidad de la Ilustre Municipalidad de La Borranco, les queremos contar que nos estamos preparando con todo para iniciar con talleres durante el mes de junio. Queremos contarles que iniciamos nuestros talleres artísticos, el cual contará con el apoyo y acompañamiento de una terapeuta ocupacional. Además, seguimos con toda la energía en nuestro taller deportivo Ranco Deporte e Inclusión, el cual se está desarrollando dos veces en el mes. Estos durarán hasta el mes de agosto. Queremos invitarlos a todos que vengan a inscribirse a nuestras dependencias o que nos llamen al número 939-325235 para consultar sobre inscripciones a talleres y mayores actividades que estaremos realizando. Acércate y así podemos construir una comuna más justa e inclusiva para todos. Un saludo desde la Oficina de Discapacidad.
1: Ahí estábamos con Camila Venega desde la Oficina de Discapacidad con esta importante información en cuanto a talleres a realizarse en el mes en curso. Continuamos con el área de deporte. Estamos con Sebastián Hernández, quien también nos trae información sobre talleres que se están realizando en nuestra comuna.
3: Junto con saludar a la comunidad ranquina, les habla Sebastián Hernández y desde la oficina de deportes quisiéramos comentarle algunas actividades deportivas que están en desarrollo disponibles para ustedes. Es por ello que comenzaremos con los talleres con financiamiento municipal. Tenemos el taller de danza y gimnasia rítmica, que es para niñas desde los 5 años. Y comentar que aquí tenemos cupos disponibles para niñas desde los 12 años en adelante. Nos quedan 6 cupos, los cuales están disponibles. Si hay alguna interesado, puede acercarse al gimnasio municipal en los horarios en el que se desarrolla el taller, que serían los días sábados entre las 10 de la mañana a 13 horas en nuestro gimnasio municipal. En segunda instancia tenemos el taller de boxeo, el cual va desde los 11 años y se está desarrollando los días lunes y viernes. Los días lunes a partir de las 21 horas hasta las 22:30 horas. Y los días viernes es un poco más temprano. Esto sería a las 18:30 horas hasta las 20 horas, a las 8 de la tarde. Esto también se desarrolla en el gimnasio municipal y también quedan cupos disponibles para personas de toda edad, abierto a la comunidad. Continuamos con los talleres de Ranco en Movimiento, los cuales se desarrollan en diferentes sectores de la comunidad, y inicialmente vamos a hablar del taller de baile entretenido, ¿ya? Este taller se desarrolla en el gimnasio municipal los días miércoles de 19:30 horas en el centro comunitario

0: Quillín los días jueves a partir de las 19 horas y en el centro comunitario de Alucema los días lunes a partir de las 19 horas. Ese es lo que es en la línea taller baile entretenido. Dentro de Rancón en Movimiento también tenemos el taller de Zumba y este se desarrolla en el gimnasio del Liceo Complejo Bicentenario Ignam los días lunes a las 19 horas. En la misma línea de la Zumba tenemos en el Centro Comunitario de Iligüe los días jueves a las 20 horas. Por último, para finalizar con los talleres Rango en Movimiento, tenemos el taller de CrossFit, el cual se desarrolla en dos localidades de la comuna. Primero, en el Centro Comunitario de Riquinahue los días martes a partir de las 19 horas. Y segundo, tenemos en el gimnasio municipal de Lago Ranco los días jueves a partir de las 19 horas. Mencionar que estos talleres son abiertos a la comunidad y también son complementarios. ¿Qué quiere decir esto? Que acorde a la disponibilidad que tenga el profesor a cargo de cada actividad, la persona puede participar en uno o más talleres dentro de Ranco Movimiento, si así lo desea. Además, quisiéramos comentarles que tenemos talleres deportivos financiados por el Instituto Nacional de Deportes, IND, y ejecutados a través de la ilustre Municipalidad de Lago Ranco. Dentro de estos talleres, podemos mencionar el taller de futsal, el cual va dirigido a jóvenes entre 18 a 29 años, los días martes, jueves y viernes, entre las 20 y 21 horas en el gimnasio municipal. Un segundo taller que tenemos disponible para la comunidad son dos en realidad, que son talleres de acondicionamiento físico. Se diferencian en la edad que está dirigido. El primero, comentarles de que está dirigido para adultos mayores los días miércoles y viernes, los días miércoles a partir de las 18 horas y los días viernes a partir de las 14:30 horas en el gimnasio municipal. Y el otro taller de acondicionamiento físico es a partir de los 18 años y es abierto también a la comunidad, es bien flexible, por lo cual pueden participar toda la comunidad. Otro taller que tenemos disponible para ustedes es el taller de voleibol, el cual se desarrolla los días miércoles y viernes. Los días miércoles a partir de las 16:30 y los días viernes a partir de las 3 de la tarde. Este taller va dirigido a niñas entre los 12 a los 18 años. Y por último, quisiéramos extender la invitación a ser partícipes de la Escuela Deportiva Formativa Municipal, el cual está dirigido a niños, niñas y adolescentes de la comuna de Lago Ranco que desean participar en estos talleres de fútbol los días lunes de 18 a 20 horas en el Estadio Municipal de Lago Ranco, los días miércoles de 14:30 a 16:30 en el Estadio de Riquinahue, los días sábados de 16 a 18 horas en el Estadio Municipal. Esta escuela deportiva abarca cuatro categorías principales que son la sub 8, sub 11, sub 13 y sub 15. Es totalmente gratuita.
1: Ahí estábamos con una tremenda información en cuanto a talleres deportivos que se están realizando en diferentes sectores de nuestra comuna y la invitación, por supuesto, a participar. Continuando en el área de deporte, también queremos dejarlos invitados y que se puedan inscribir al taller de remo, donde la ilustre Municipalidad de Lago Ranco invita a niñas, niños, jóvenes de nuestra comuna a participar en el taller gratuito. Una experiencia deportiva única para aprender, compartir, disfrutar del remo en un entorno privilegiado. El inicio del taller es este sábado 6 de junio, desde las 9 de la mañana y hasta las 13 horas, con inscripciones que partieron el día martes 2 de junio. En nuestra oficina de deportes, en la calle Concepción 655 Dideco. Cupos limitados, un total de 30 cupos, 10 cupos por cada grupo etario. Los invitamos, por supuesto, a ser parte de esta disciplina, de este deporte de compañerismo y vida saludable aquí en Lago Ranco. El nuevo taller de remo ya se encuentra disponible. Para continuar y en

0: otro ámbito, tenemos un comunicado a los contribuyentes de la comuna de Lago Ranco que mantienen vigentes patentes de alcoholes, que durante el mes de junio comienza la renovación de dichas patentes, por lo que los contribuyentes deben hacer llegar al Departamento de Rentas y Patente su certificado de antecedentes actualizado para fines especiales y declaración jurada simple del artículo 4, ley de 19.925 de alcoholes. Ambos documentos se obtienen en el registro civil. El plazo para entregar esta documentación es hasta el 19 de junio del 2026. La entrega de estos documentos puede ser presencial o a través del correo electrónico rentasypatente@lagorranco.cl. Ahí está este comunicado y por supuesto también la fecha tope para la entrega de documentación, que es el 19 de junio, para la renovación de patentes de alcoholes. Para continuar con nuestra área de avisos, tenemos lo que son los vencimientos de permiso de circulación, que son hasta el 1 de junio del 2026. Recordamos los requisitos: permiso de circulación anterior, revisión técnica y de gases al día, SOAP específico por la modalidad, copia de la inscripción en el Registro Nacional de Servicios de Transporte de Pasajeros, padrón del vehículo, no tener multas impagas, no estar en el registro de pasajeros infractores. Esto es para taxis, colectivos básicos ejecutivo y buses urbanos, rurales, interurbanos y escolares. El horario de atención de 8 a 13 horas de lunes a viernes en calle Viña del Mar 345. Números de contacto más 569-91-56-21-51 o al correo tránsito2@lagorranco.cl. Y así llegamos al final de nuestra jornada informativa de la ilustre Municipalidad de Lago Ranco, con noticias, avisos e información para nuestra comunidad. Y que tengan todos ustedes muy buena tarde. 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
1: De esta forma despedimos una edición más de Informaciones de la Ilustre Municipalidad de Lago Ranco. Los invitamos a seguir informando en nuestras redes sociales: Facebook, Ilustre Municipalidad de Lago Ranco, e Instagram como muni-ranco. Además, en www.municipalidadlagorranco.cl.

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1: Son las 6:31.
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0: Son las 8 en punto.
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